Eso es lo que Él busca. Él busca un corazón. Él busca un corazón que esté dispuesto a entregarlo todo por Él. Una ofrenda que pueda hacer que su corazón se alegre por lo que haces. Una ofrenda que no sea con defectos, sino una ofrenda que sea de amor por Él.

0: Dile gracias, mi amado, por todo lo que has hecho. Gracias, amado mío, gracias. Dele ese aplauso con libertad al Espíritu Santo de Dios. Déselo fuerte. Ese aplauso.
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caso en esta hora. Es posible que muchos nos hayan dicho que saldrá de Venezuela. Yo quiero que tú declares lo que hay en Venezuela. Muchos dicen que no hay salud, hay salud. Muchos dicen que no hay riqueza, en Venezuela hay riqueza. Muchos dicen que no hay pan para comer, hay pan para comer. Muchos dicen que no hay, Dios mío,

Yo quiero en este momento que cada quien levante su mano por su familia. Vamos. Levanta tu mano por tus hijos, por tu esposo. Porque yo no sé qué hablaron de tu casa y de tu familia. El enemigo es experto para menospreciar lo que hay en tu casa. Pero en tu casa queda una vasija con aceite y ese eres tú. Tú eres la vasija con aceite de tu casa. Y la unción

poquito de aceite y lo ponía en otra vasija. Un poquito y lo ponía en otra. Y el aceite que era poco se multiplicó. El aceite que está en ti.

0: abraza a tu familia, vamos a abrazarla, abraza.
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¡Vamos!

la crisis más peligrosa que enfrenta la Iglesia de Jesucristo hoy en día es la penetración en la misma de ideologías, de las creencias, de costumbres y también de doctrinas falsas. Una crisis, según el diccionario, es una condición de inestabilidad, el punto que los elementos hostiles son más agudos. Ahora, esta condición de inestabilidad, tanto espiritual como emocional, ha sido más evidente en la mayoría de los cristianos que en estos últimos tiempos. Hoy creen una cosa, mañana otra. Estos van de creencia en creencia, de ideología en ideología, de costumbre en costumbre, de doctrina en doctrina y, por supuesto, de iglesia en iglesia. Pero lo peor, lo trágico, la gran mayoría, cansada de tocar puertas, terminan en la mayor de las indiferencias espirituales. En el libro de Segunda de Pedro, en el capítulo 2, versículo 1 al 3, a mí me llama poderosamente la atención la expresión que utilizó el apóstol Pedro aquí, que dice lo siguiente: introducirán encubiertamente herejías destructoras. Y es que esas son tácticas, esas son estrategias del mismo infierno. Hoy abundan los falsos profetas, abundan por donde quiera, y los falsos apóstoles dirigidos desde el mismo reino de las tinieblas, porque la iglesia de estos últimos tiempos está experimentando una confusa, o sea, una mezcla de verdad y una mezcla de error, que se proclama lamentablemente en el nombre de Jesucristo, especialmente por medio de estos predicadores modernos. Se necesita ser demasiado ciego para no ver el contraste que hay entre las enseñanzas del Espíritu Santo a través del apóstol Pablo, a través de la

0: apóstol Pedro y por supuesto la de Satanás por medio de los falsos profetas, por medio de los falsos maestros, por medio de los falsos pastores y los falsos apóstoles. Hoy los cristianos son impulsados por estos falsos profetas, por estos falsos maestros, a visualizar el éxito hasta el punto de que el éxito y la autoestima han llegado a ser tan y tan importante en las iglesias que esto está eclipsando a todos los demás, incluyendo las enseñanzas sistemáticas de la palabra de Dios. Ahora bien, lo más importante en la iglesia, según ellos, es de ser grande, de ser próspero materialmente. ¿Y qué decir de la mercadería cristiana, donde la fama, la búsqueda de la aceptación y el dinero son el motor que están impulsando a muchos en estos tiempos, hasta llegar al punto, si es necesario, venderle su propia alma al mismísimo diablo? ¿Y qué es de los predicadores? Más que predicadores, parecen payasos, parecen humoristas, capaces de inventar cosas por un like o por una reproducción en las plataformas digitales. Sin lugar a dudas, estamos viviendo una verdadera crisis jamás visto. Pero yo me pregunto, si los apóstoles Pedro y Pablo fueran unos de nuestros predicadores, yo me pregunto, ¿qué predicarían ellos? Sin lugar a dudas, sin lugar a equivocarme, ellos predicarían el mismo mensaje que predicaron antes. Ellos presentarían a Cristo como el autor de la vida, advirtiéndole al mundo que la paga del pecado es muerte, pero también dando un mensaje positivo, diciendo que la gracia de Dios es vida eterna. Esto, a la verdad, está fuera de control. Estamos viviendo religiosamente algo sin control. Ver que los adoradores, los predicadores y los supuestos profetas eligen dónde predicar. ¿Por qué? ¿Ah? Porque las iglesias y eventos deben cumplir con ciertas condiciones físicas y económicamente para ello poder presentarse. Oh, wow. A mí realmente no me parece ver a Jesús. A mí no me parece ver a los apóstoles haciendo tal cosas. Podemos preguntarle, si usted duda, a la mujer samaritana cuando tuvo el encuentro con Jesús. Y lo peor de todo es que si nosotros no pensamos como ellos, si nosotros no actuamos como ellos, entonces tenemos mente cerrada y hasta se atreven a tildarnos como religiosos, asumiendo que ellos tienen conocimiento superior a los demás. Esto no se sabe dónde vas a parar. Hay una crisis. En esta generación la mayoría no quieren ser guiados. Esa es otra cosa. Nadie quiere ser guiado por nadie, ya que todos queremos ser pastores, todos queremos ser predicadores, todos queremos ser profetas, todos queremos ser evangelistas. ¿Y qué podemos nosotros decir de los tantos y de los tantos maestros que nos están obligando a coger costumbres hebreas, enseñándonos un evangelio totalmente diferente al que Cristo nos dejó? Esto, sin lugar a duda, son muertos que están guiando a otros muertos. Esto no sabe ni en qué pies están parados. Pero a mí me anima saber que siempre Dios tiene un remanente que no doblan sus rodillas a esos baales. Hoy la iglesia tiene un gran desafío. Sí, sí. Yo te uno a que tú te unas conmigo, valga la redundancia, a este gran desafío. Y el desafío es cómo responderemos a lo que nosotros sabemos que está sucediendo actualmente con esta crisis que está pasando actualmente con la iglesia. Es el momento que nosotros digamos cómo se puso de pie aquel hombre llamado Josué. Ustedes tienen que saber elegir, pero una cosa estoy seguro, que mi casa y yo serviremos a Jehová. Esto es Palabras de Vida. Yo soy el ministro Hipólito Valle.
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caídas y me has hecho andar en la luz de los que viven. Y yo solamente quiero, aleluya, amarte y estar cerca de ti. Yo solamente quiero estar cerca de ti. Tú que estás ahí, dile, yo solamente quiero estar cerca de ti. Yo solo quiero verte cerca de mí, aleluya. Yo solo quiero tributarte alabanzas a ti, porque tú eres el único que te mereces toda la gloria. Tú eres el único que te mereces toda la honra. Y no habrá nada, nada, nada que me pueda apartar de ese amor. Porque ese amor, aunque trate de huir, siempre va a ir detrás de mí. Es un amor inagotable para los hijos de Dios.

No tenemos forma, Dios, de cómo agradecerte tanto. Y solo podemos expresar esto a través de nuestra adoración. Tú lo has sido todo, Dios, y siempre lo vas a hacer todo. Siempre lo vas a hacer todo, Dios. Es tu palabra la que permanecerá. Es tu palabra la que permanecerá. Independientemente de todo, es tu palabra la que siempre va a permanecer para aquellos hijos que siempre van a estar dispuestos a honrarte y a darte toda la gloria, porque solo tú te la mereces. Llévanos a ese lugar, Señor, porque ahí es donde queremos estar.

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reino de los cielos sufre violencia. Y yo creo que hoy Dios está levantando una generación de adoradores que están provocando que el cielo se mueva a la tierra.

0: aleluya, aleluya. Cuando llegó el día del Pentecostés, estaban todos juntos, unánimes, como estamos en este momento. Y de repente se escuchó en el cielo un viento recio que soplaba en la tierra,
1: el cual llenó toda la casa donde estaban sentados. Gloria a Dios. ¡Yeah!

0: y el Espíritu Santo le entregó nuevas lenguas de fuego, conforme a lo que el Espíritu le daba que hablase. ¡Aleluya!
1: ¡Aleluya! Y en este momento, el mismo viento que sopló aquella vez, sopla en este momento acá. Mientras tú le adoras, Él se va a manifestar. Mientras tú le llames, Él se va a manifestar. Mientras tú arrabas allá abajo.

la crisis más peligrosa que enfrenta la Iglesia de Jesucristo hoy en día es la penetración en la misma de ideologías, de las creencias, de costumbres y también de doctrinas falsas. Una crisis, según el diccionario, es una condición de inestabilidad, el punto que los elementos hostiles son más agudos. Ahora, esta condición de inestabilidad, tanto espiritual como emocional, ha sido más

0: cristiano que en estos últimos tiempos. Hoy creen una cosa, mañana otra. Estos van de creencia en creencia, de ideología en ideología, de costumbre en costumbre, de doctrina en doctrina y por supuesto de iglesia en iglesia. Pero lo peor, lo trágico, la gran mayoría, cansada de tocar puertas, terminan en la mayor de las indiferencias espirituales. En el libro de Segunda de Pedro, en el capítulo 2, versículo 1 al 3, a mí me llama poderosamente la atención la expresión que utilizó el apóstol Pedro aquí, que dice lo siguiente: introducirán encubiertamente herejías, herejías destructoras. Y es que esas son tácticas, esas son estrategias del mismo infierno. Hoy abundan los falsos profetas, abundan por donde quiera, y los falsos apóstoles dirigidos desde el mismo reino de las tinieblas, porque la iglesia de estos últimos tiempos está experimentando una confusa, o sea, una mezcla de verdad y una mezcla de error, que se proclama lamentablemente en el nombre de Jesucristo, especialmente por medio de estos predicadores modernos. Se necesita ser demasiado ciego para no ver el contraste que hay entre las enseñanzas del Espíritu Santo a través del apóstol Pablo, a través del apóstol Pedro y, por supuesto, la de Satanás por medio de los falsos profetas, por medio de los falsos maestros, por medio de los falsos pastores y los falsos apóstoles. Hoy los cristianos son impulsados por estos falsos profetas, por estos falsos maestros, a visualizar el éxito hasta el punto de que el éxito y la autoestima han llegado a ser tan y tan importante en las iglesias que esto está eclipsando a todos los demás, incluyendo las enseñanzas sistemáticas de la palabra de Dios. Ahora bien, lo más importante en la iglesia, según ellos, es de ser grande, de ser próspero materialmente. ¿Y qué decir de la mercadería cristiana, donde la fama, la búsqueda de la aceptación y el dinero son el motor que están impulsando a muchos en estos tiempos, hasta llegar al punto, si es necesario, venderle su propia alma al mismísimo diablo? ¿Y qué es de los predicadores? Más que predicadores, parecen payasos, parecen humoristas, capaces de inventar cosas por un like o por una reproducción en las plataformas digitales. Sin lugar a dudas, estamos viviendo una verdadera crisis jamás visto. Pero yo me pregunto, si los apóstoles Pedro y Pablo fueran unos de nuestros predicadores, yo me pregunto, ¿qué predicarían ellos? Sin lugar a dudas, sin lugar a equivocarme, ellos predicarían el mismo mensaje que predicaron antes. Ellos presentarían a Cristo como el autor de la vida, advirtiéndole al mundo que la paga del pecado es muerte, pero también dando un mensaje positivo, diciendo que la gracia de Dios es vida eterna. Esto, a la verdad, está fuera de control. Estamos viviendo religiosamente algo sin control. Ver que los adoradores, los predicadores y los supuestos profetas eligen dónde predicar. ¿Por qué? Porque las iglesias y eventos deben cumplir con ciertas condiciones físicas y económicamente para ello poder presentarse. Oh, wow, wow, wow. A mí realmente no me parece ver a Jesús. A mí no me parece ver a los apóstoles haciendo tal cosas. Podemos preguntarle, si usted duda, a la mujer samaritana cuando tuvo el encuentro con Jesús. Y lo peor de todo es que si nosotros no pensamos como ellos, si nosotros no actuamos como ellos, entonces tenemos mente cerrada y hasta se atreven a tildarnos como religiosos, asumiendo que ellos tienen conocimiento superior a los demás. Esto no se sabe dónde vas a parar. Hay una crisis. En esta generación la mayoría no quieren ser guiados. Esa es otra cosa. Nadie quiere ser guiado por nadie. Ya que todos queremos ser pastores. Todos queremos ser predicadores. Todos queremos ser profetas. Todos queremos ser evangelistas. ¿Y qué podemos nosotros decir de los tantos y de los tantos maestros que nos están obligando a coger costumbres hebreas, enseñándonos un evangelio totalmente diferente al que Cristo nos dejó? Esto, sin lugar a duda, son muertos que están guiando a otros muertos. Esto no sabe ni en qué pies están parados. Pero a mí me anima saber que siempre Dios tiene un remanente que no doblan sus rodillas a esos baales. Hoy la iglesia tiene un gran desafío. Sí, sí. Yo te uno a que tú te unas conmigo, valga la redundancia, a este gran desafío. Y el desafío es cómo responderemos a lo que nosotros sabemos que está sucediendo actualmente con esta crisis que está pasando actualmente con la iglesia. Es el momento que nosotros digamos, como se puso de pie aquel hombre llamado Josué: ustedes tienen que saber elegir, pero una cosa estoy seguro, que mi casa y yo serviremos a Jehová. Esto es Palabras de Vida. Yo soy el ministro Hipólito Valle.
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fue. En el momento de mi aflicción entró el amado, quitando el velo que impedía su presencia en mí. Por eso el salmista dijo: en mi angustia invoqué al Señor y clamé a mi Dios, y Él oyó mi voz desde su templo, y mi voz llegó delante de Él a su oído.

estés. Hoy la presencia de Dios llega y toda puerta cerrada se abrirá. Toda enfermedad sanará. El Espíritu de Dios se moverá alrededor tuyo. Tus hijos serán llenos. Tu familia será llena. Tu ministerio ahora será exhibido, porque ha llegado tu amado. Y así como Pablo y Silas estaban en la cárcel y las puertas comenzaron a abrirse,

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cuando el poder de Dios entra a un lugar, todo lo que estaba desordenado se ordena. Todos los que estaban atados son libres. Todos los que están enfermos son sanados. Y la gloria que nos está rodeando hoy es la misma de ayer, la misma de hoy. La gloria postrera será mayor que la primera. Estoy viendo milagros suceder. Estoy viendo liberación sobrenaturales.

y entendemos que esta leve y momentánea tribulación es algo que va a pasar. El Señor te garantiza que va a pasar. ¿Sabe por qué? Porque se avecina un eterno y mayor, Dios mío, peso de gloria.

0: Aleluya.
1: Ha sido un placer para mí estar con ustedes.
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l'arpa simboliza el vínculo entre el cielo y la tierra. El arpa es un arma espiritual para cambiar atmósfera. La cítara, la lira y el arpa eran instrumentos parecidos, pero no eran los mismos. De la única manera que los lectores y el pueblo podían darse cuenta cuál era el arpa, era cuando la atmósfera cambiaba. Desde que la atmósfera cambiaba, los lectores identificaban el sonido del arpa. No es el arpa que mueve el cielo, es la adoración de quien la toca. Es la adoración de quien la toca. Ministros, músicos, tenemos. Cantantes, tenemos. Pero solo los verdaderos adoradores cambian la atmósfera.

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papá simboliza el vínculo entre el cielo y la tierra. El arpa es un arma espiritual para cambiar atmósfera. La cítara, la lira y el arpa eran instrumentos parecidos, pero no eran los mismos.

de que la atmósfera cambiaba, los lectores identificaban el sonido del arpa. No es el arpa que mueve el cielo, es la adoración de quien la toca. Es la adoración de quien la toca. Ministros, músicos, tenemos. Cantantes, tenemos. Pero solo los verdaderos adoradores cambian la atmósfera. ¿Dónde están los adoradores que cambian la atmósfera? ¿Dónde están los David de estos tiempos?

momentánea tribulación es algo que va a pasar. El Señor te garantiza que va a pasar. ¿Sabe por qué? Porque se avecina un eterno y mayor, Dios mío, peso de gloria.

0: Aleluya. Ha sido un placer para mí estar con ustedes.
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fue. En el momento de mi aflicción entró el amado, quitando el velo que impedía su presencia en mí. Por eso el salmista dijo: en mi angustia invoqué al Señor y clamé a mi Dios, y Él oyó mi voz desde su templo, y mi voz llegó delante de Él a su oído.

importa cómo estés, hoy la presencia de Dios llega y toda puerta cerrada se abrirá. Toda enfermedad sanará. El Espíritu de Dios se moverá alrededor tuyo. Tus hijos serán llenos, tu familia será llena, tu ministerio ahora será exhibido, porque ha llegado tu amado. Y así como Pablo y Silas estaban en la cárcel y las puertas comenzaron a abrirse,

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0: Aleluya, aleluya. Cuando llegó el día del Pentecostés, estaban todos juntos, unánimes, como estamos en este momento. Y de repente se escuchó en el cielo un viento recio que soplaba en la tierra,
1: el cual llenó toda la casa donde estaban sentados. Gloria a Dios. ¡Yeah!

0: y el Espíritu Santo le entregó nuevas lenguas de fuego, conforme a lo que el Espíritu le daba que hablase. ¡Aleluya!
1: ¡Aleluya! Y en este momento, el mismo viento que sopló aquella vez, sopla en este momento acá. Mientras tú le adoras, Él se va a manifestar. Mientras tú le llames, Él se va a manifestar. Mientras tú arrabas, allá va. Si le llamas, Él se manifiesta. Si le buscas, Él se manifiesta.

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reino de los cielos sufra violencia. Y yo creo que hoy Dios está levantando una generación de adoradores que están provocando que el cielo se mueva a la tierra.

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Eso es lo que Él busca. Él busca un corazón. Él busca un corazón que esté dispuesto a entregarlo todo por Él. Una ofrenda que pueda hacer que su corazón se alegre por lo que haces. Una ofrenda que no sea con defectos, sino una ofrenda que sea de amor por Él.

por todo lo que has hecho. Gracias, amado mío, gracias. Dele ese aplauso con libertad al Espíritu Santo de Dios. Déselo fuerte. Ese aplauso.

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caídas y me has hecho andar en la luz de los que viven. Y yo solamente quiero, aleluya, amarte y estar cerca de ti. Yo solamente quiero estar cerca de ti. Tú que estás ahí, dile, yo solamente quiero estar cerca de ti. Yo solo quiero verte cerca de mí, aleluya. Yo solo quiero tributarte alabanzas a ti, porque tú eres el único que te mereces toda la gloria. Tú eres el único que te mereces toda la honra. Y no habrá nada, nada, nada que me pueda apartar de ese amor, porque ese amor, aunque trate de huir, siempre va a ir detrás de mí.

dispuesto a amar a sus hijos y a siempre estar cerca de ellos. Aleluya. Aleluya. Aleluya. Te adoramos, Señor. Aleluya.

0: no tenemos forma, Dios, de cómo agradecerte tanto. Y solo podemos expresar esto a través de nuestra adoración. Tú lo has sido todo, Dios, y siempre lo vas a hacer todo. Siempre lo vas a hacer todo, Dios. Es tu palabra la que permanecerá. Es tu palabra la que permanecerá. Independientemente de todo, es tu palabra la que siempre va a permanecer para aquellos hijos que siempre van a estar dispuestos a honrarte y a darte toda la gloria, porque solo tú te la mereces. Llévanos a ese lugar, Señor, porque ahí es donde queremos estar.
1: Aleluya.

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posible que muchos nos hayan dicho que saldrá de Venezuela. Yo quiero que tú declares lo que hay en Venezuela. Muchos dicen que no hay salud, hay salud. Muchos dicen que no hay riqueza, en Venezuela hay riqueza. Muchos dicen que no hay pan para comer, hay pan para comer. Muchos dicen que no hay, Dios mío,

Yo quiero en este momento que cada quien levante su mano por su familia. Vamos. Levanta tu mano por tus hijos, por tu esposo. Porque yo no sé qué hablaron de tu casa y de tu familia. El enemigo es experto para menospreciar lo que hay en tu casa. Pero en tu casa queda una vasija con aceite y ese eres tú. Tú eres la vasija con aceite de tu casa.

Jesús.

Jesús. Qué maravilla, Señor. Desde el día en que te conocí, Señor, realmente he sido el hombre más feliz.

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Señor, desde el día en que te conocí, realmente he sido el hombre más feliz. Por eso viajo por el mundo diciéndole a la gente que tú eres un Dios maravilloso, que tú existes y que tú eres real. Y aunque la ciencia te niegue,

Señor, desde el día en que te conocí, realmente he sido el hombre más feliz. Por eso viajo por el mundo diciéndole a la gente que tú eres un Dios maravilloso, que tú existes y que tú eres real. Y aunque la ciencia te niegue, y yo digo que tú eres real, Dios, estoy enamorado de ti. Te amo, Dios.

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Mirad cuál amor nos ha dado el Padre, para que seamos llamados hijos de Dios. Dios envió a su Hijo, nacido de mujer y nacido bajo la ley, para que redimiese a los que estaban bajo la ley, a fin de que recibiésemos la adopción de hijos. Y por cuanto sois hijos, Dios envió a vuestros corazones el Espíritu de su Hijo, el cual clama: Abba, Abba, Padre. Así que ya no eres esclavo, sino hijo. Y si hijo, también heredero de Dios, por medio de Cristo.

con cuerdas de amor me atrajiste hacia ti. Con lazos de amor me rodeaste. Quitaste de mi cuello el yugo pesado. Y con ternura me acercaste a tu presencia para alimentarme. Oh Señor, como hijo tuyo, puedo entrar hasta tu presencia. Puedo acercarme a ti, Señor, porque me has librado del pecado, porque has quitado de mí la vergüenza. No bien decía, mis pies resbalan, cuando ya tu amor, Señor, venía en mi ayuda.

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de lunes a viernes de 6:30 a 7:30 de la mañana, donde estaremos orando por su vida, su salud, familia, ministerio y por las naciones del mundo, clamando a Él y confiando que nos responderá, estableciendo el reino de Dios a través de su emisora amiga Radio La Gran Unción.

siempre, aleluya. Bendecimos a Cristo, somos tu ministerio de intercesión, estableciendo el reino de Dios, reino de poder. Transmitimos desde San Juan de la Maguana, República Dominicana, a través de esta tu emisora amiga, Radio La Gran Unción, la emisora de Dios. Y también transmitimos a través de esta plataforma de Facebook. Donde quiera que te encuentres en sintonía, te saludamos, te bendecimos en esta mañana de este miércoles maravilloso. Su hermana Cristal Meléndez le saluda y le bendice como cada miércoles. Y vamos a estar orando y clamando delante de nuestro Dios que todo lo puede. Esta semana vamos a estar orando bajo el tema Cristo en nosotros y nosotros en Él. Y hoy, miércoles, transformados por Él. Así que bendecimos de una manera muy especial a nuestros pastores, Jenny Gómez e Hipólito Valle, que son de gran bendición para nuestras vidas. Bendecimos a nuestra líder, Jessy Sánchez, a nuestra iglesia, Congregación de Fe, Casa de Gloria, a Fer, que se encuentra en los controles. Y así vamos a estar escuchando una adoración que va a ministrar nuestras vidas. Y va a crear una atmósfera para nosotros interceder delante de la presencia de aquel que todo lo hace posible. No te muevas.

Gloria a Dios para siempre. Santo, santo, santo, aleluya. Padre, te alabamos, te bendecimos, glorificamos tu nombre que es santo. A ti te damos toda la gloria porque solo tú la mereces, Señor. Gracias, Espíritu Santo. Gracias, Padre bueno. Gracias, Padre eterno. Gracias por estar en nuestras vidas. Gracias, Señor. Aleluya. Gloria a Dios. Gracias por rescatarnos. Gracias porque nos trasladaste del reino de las tinieblas, Señor, al reino de la luz admirable. Y todo lo hiciste por amor. Todo lo hiciste por amor, porque no somos merecedores de tu misericordia. No somos merecedores de tu gracia, Señor. Pero a ti te ha placido, Señor, aleluya, gloria a Dios, depositar este tesoro en vasos de barro, para que la gloria, la excelencia y el poder sean tuyos, Señor. Oh, mi alma te adora, te alaba, te bendice, te exalta, te glorifica, engrandezco tu nombre, Cristo amado, Dios del cielo, Padre de amor y de misericordia. Alabado sea tu nombre por los siglos de los siglos. Tú eres fiel, Señor, tú eres poderoso, tú eres verdadero, tú eres real en nuestras vidas, tú eres nuestro Dios, tú eres nuestro Señor, y podemos decir, Abba, Padre, gloria al Señor, aleluya, podemos decir, Abba, Padre. Podemos decir, Abba, Padre, podemos adorarte, podemos bendecirte, podemos, oh, aleluya, ay, santo, exaltar tu nombre, Padre eterno, podemos hacerlo, aleluya. Oh, porque somos libres para adorarte, Señor, porque somos libres para adorarte. Por eso Pablo y Silas, aún encadenados, Señor, oh, gloria al Señor, pudieron adorarte porque su alma era libre, Padre. Gracias por liberarte.

Señor. Gracias, Señor. Aleluya. Mi alma bendice tu nombre, Cristo amado. Tú eres fiel, tú eres todopoderoso, Rey de reyes y Señor de los señores. Gracias, Señor. Aleluya, aleluya, aleluya. Tú vives para siempre, Cristo. Tú vives para siempre, Cristo. Tú eres real en nuestras vidas. Tú eres fiel, Padre, para con nosotros. Tú eres nuestro Señor. Tú eres nuestro Dios. Aleluya. No hay nadie como tú. Sin ti nada somos, Señor. Y separados de ti nada podemos hacer. Es Cristo. Gloria a Dios. Aleluya, Santo, Santo, el Todopoderoso, Cristo amado, Rey de gloria, de favor, de misericordia, Dios amado. Recibe toda la gloria porque es tuya, Padre. Recibe la gloria porque es tuya, Señor. A tu nombre, a tu nombre, a tu nombre, a tu nombre sea dada toda la gloria. Cristo amado, Príncipe de paz, admirable consejero. Oh, gloria al Señor para siempre. Santo, Santo, Padre, estamos intercediendo. Estamos intercediendo, aleluya, porque queremos que tú estés en nosotros y nosotros en ti. Padre de la gloria, te pedimos, Señor. Te pedimos, Señor, que tú puedas permanecer en nosotros. Te pedimos, Padre, aleluya, que podamos ser un altar. Te pedimos que haya lugar, Padre, en nuestras vidas, que haya lugar en nuestros corazones. Te pedimos que habites con nosotros, Señor. Te pedimos que mores con nosotros, que no solamente vengas de visita, sino que te quedes con nosotros, Señor. Que podamos ser un altar, que podamos ser, aleluya, gloria a Dios, un altar donde tú puedas venir, donde tú puedas estar, donde tú puedas morar, donde tú puedas permanecer, aleluya, que tú permanezcas en tu iglesia, Padre de la gloria, permanece en nosotros, aleluya, pero que nosotros también podamos permanecer en ti, que podamos estar en ti, que podamos, Padre, oh, gloria al Señor, aleluya, obedecerte, estar apegados a ti, Señor, oh gloria al Señor, que podamos ciertamente ser un altar, Padre de la gloria, oh bendito sea tu nombre, aleluya, porque solamente cuando tú estás en nosotros y nosotros en ti seremos capaces de ser transformados por ti, Señor, seremos capaces de ser transformados por ti, gloria al Señor para siempre. Dice la palabra en Colosenses 3:5, en el nombre del Padre, del Hijo y del Espíritu Santo. Amén. Por tanto, hagan morir todo lo que es propio de la naturaleza terrenal: inmoralidad sexual, impureza, bajas pasiones, malos deseos y avaricia, la cual es idolatría. Para que venga Cristo y pueda estar con nosotros, tenemos que dejar morir la manera vieja de morir. He aquí que si alguno está en Cristo, es nueva criatura, y las cosas viejas ya pasaron, y todas son hechas nuevas. Pero no es que lo digamos, es que los demás puedan ver ciertamente que la palabra se cumple en nosotros. Y entonces, así el mundo no nos verá a nosotros, sino que lo verá a Él en nosotros. Cuando estaban, gloria a Dios, aleluya, próximo a crucificar a Jesús, oh gloria a Dios, a Pedro le dijeron: tú hablas como Él, tú te pareces a Él. Nosotros tenemos que dejarnos transformar con Él para hablar como Él, para tener el aroma de Él, para, ay Dios mío, para seguirle a Él, para que no nos vean a nosotros, sino que lo vean a Él. Y vamos a orar para que el Señor nos haga morir toda la naturaleza vieja del hombre pecaminoso, para que pueda, aleluya, transformar nuestras vidas a través del Espíritu Santo. Padre de la gloria, Jehová de los ejércitos, en esta hora te alabamos, te bendecimos, te exaltamos, Señor. Padre, glorificamos tu nombre que es santo. A ti te damos toda la gloria porque tú la mereces, Señor. Padre eterno, Cristo amado, Padre eterno, Dios del cielo, Espíritu Santo de Dios, Padre bueno, te pedimos en esta hora, Señor, porque no solamente queremos escuchar la palabra, no solamente queremos leer la palabra, sino que queremos, Señor, que tu palabra pueda cobrar vida en nuestras vidas, que tu palabra pueda cobrar vida en nuestros corazones, que tu palabra, Señor, haga el efecto para el cual es enviada, Padre, que podamos nosotros, Señor, dejar morir todo aquello que te desagrada. Y te pedimos, Señor, que si tú tienes que entrar nuestra

vidas al taller, que si tú tienes que aumentar el fuego del horno, Señor, que lo hagas, pero necesitamos, Padre de la gloria, hacer morir todo lo que no viene de ti. Necesitamos hacer morir el viejo hombre, Señor, ese viejo hombre, Padre de la gloria, que vive viciado de caminar continuamente hacia el mar, que vive viciado, Señor, que quiere hacer lo bueno, pero termina haciendo lo malo. Queremos, Padre de la gloria, Santo, no querer solamente hacer lo bueno, sino terminar también haciendo lo bueno, Señor. Padre de la gloria, que podamos morir a nuestros deseos, que podamos morir a nuestros pensamientos, aleluya, que el Espíritu Santo, Padre, nos cambie, que nos transforme, Padre de la gloria. Solamente tú eres capaz de cambiar, de transformar, Señor, la vida de un ser humano. No hay, Padre de la gloria, otra manera. Eres tú, es tu Espíritu Santo, es tu palabra, Padre, en nosotros, aleluya, quien puede hacer que podamos dar testimonio de que verdaderamente somos hijos de Dios transformados por tu poder, Señor, porque si tú estás en nosotros, tú vas a hacer, Señor, aleluya, gloria a Dios, que seamos transformados día con día hasta llegar a la estatura del varón perfecto en Cristo Jesús. Padre eterno, Padre eterno, te presentamos tu iglesia en esta hora, Cristo. Padre, te presentamos todo lo que es propio de la naturaleza terrenal. Padre de la gloria, quita la inmoralidad sexual, todo deseo sexual pecaminoso, Padre de la gloria, todo espíritu de seducción, todo espíritu, Padre de la gloria, Santo, Santo, Santo, que lleve los cuerpos a pecar, a fornicar, Padre de la gloria, adulterar. Ay, te pedimos, Cristo, que tú los saques en esta hora de los cuerpos, Padre de la gloria, que tú vengas convenciendo de pecado, que tú vengas quitando, Dios mío, aleluya, esos deseos inmorales, Padre de la gloria, que habían en el mundo y que te desagradaban, Señor. Oh Cristo de la gloria, que hay un cambio, que hay una evidencia de que tú estás en nosotros, que hay una evidencia de que tú vives en nuestras vidas, que puede el Espíritu Santo venir sacando, Rey de gloria, todo lo que hay, Dios mío, todo pecado, aleluya, de inmoralidad, toda inmoralidad sexual, Padre de la gloria, que tú la saques en el nombre poderoso de Jesús, que tú vengas obrando, Rey eterno, Rey de gloria, Rey de favor, Rey de gracia, Rey de misericordia, que tú vengas rompiendo cadenas en esta hora. Quita toda atadura, Padre, todo lo que no viene de ti, Señor, en el nombre poderoso de Jesús, aleluya. Sé tú, Cristo, sé tú, Padre de la gloria, en el nombre poderoso de Jesús, aleluya, quitando todo lo que te desagrada, Padre de la gloria, aleluya. Que haya mujeres que se guarden para ti, que haya hombres que se guarden para ti, Señor, que los hombres y mujeres puedan temblar antes de pecar, Señor, que puedan temblar primero porque tu Espíritu Santo le convenza, porque tu Espíritu Santo le ministre, Señor, que primero, Dios mío, debemos ser fiel a ti y luego debemos ser fiel a los hombres, Padre de la gloria. Que cada mujer pueda respetar a su esposo, Señor. Que cada esposo pueda respetar a su esposa, Padre. Y que el ojo del hombre y de la mujer no sea malo. Porque si el ojo es malo, cuanto más, Señor, será el cuerpo. Y si el ojo está lleno de tinieblas, cuanto más, Señor, aleluya, serán las tinieblas. Padre, quita toda impureza, todo lo que no es puro, todo lo que no viene de ti, Dios mío. Oh, gloria al Señor, toda relación, Padre, que no es aprobada por ti, Cristo amado, toda relación que te desagrada, Dios mío, todo lo que no sea puro, lo que no sea, Padre de la gloria, aprobado por ti, que el hombre no quiera hacerlo, Padre de la gloria, en el nombre poderoso de Jesús, las bajas pasiones, los malos deseos, Señor, hay personas que tienen deseo hacia alguien más que no es su pareja, Señor, en el nombre poderoso de Jesús, esos malos deseos, Rey de gloria, quítalo de la cuerpo, quítalo de la carne, transforma, Dios mío, a través del Espíritu Santo, en el nombre poderoso de Jesús, los hombres, Padre, que tienen malos deseos, que su deseo, Padre, continúa a pecar, su deseo, Padre, es continuo a caminar hacia el pecado, hacia lo que te desagrada, Padre, que pecan y ya no sienten nada, gloria al Señor, aleluya, porque sus deseos son malos, Señor, oh gloria a
Dios santo, corren, Padre, hacia la maldad, Dios mío, maquinan maldad, hacen negocios, Padre, que te desagradan, Cristo amado, Dios de gloria. Necesitamos, Padre, una transformación. Tu iglesia necesita ser transformada por ti, porque Cristo viene pronto a la tierra y nada que sea inmundo va a entrar al reino de los cielos, Padre, en el nombre poderoso de Jesús. Aleluya. Clamamos a ti, Padre, para que tú quites la avaricia, que dice la palabra, que es idolatría, porque hay personas que idolatran el dinero y no le sirven a Jesús, sino que le sirven al Dios mamón, aleluya, idolatran el dinero, Cristo amado. Clamamos por tu iglesia, Dios mío, Padre de la gloria, a todos aquellos, Señor, que dentro de la iglesia, aún, Padre, siguen amando tanto el dinero, Señor, que se le puede hablar de todo, Cristo amado, menos de dinero, aquellos, Padre, aleluya, que muchas veces ni siquiera dan nada para la obra, pero también critican a los que lo hacen, a los que tienen la revelación. Ellos necesitan ser transformados, Señor, necesitan ser cambiados por el poder del Espíritu Santo. Así que cámbiale, transfórmale, porque posiblemente, Padre, ni tú estés en ellos, ni ellos estén en ti, Señor, porque aquellos que tienen la revelación de que tú eres su Dios, no viven en idolatría, no viven en avaricia, no aman el dinero, Señor. Mira, aquellos que solo piensan el dinero, primero piensan en dinero, Señor, aleluya. Ay, santo, santo, santo, su respiración es el dinero, adquirir bienes, acumular cosas, Señor, aleluya, y tienen problemas serios con el dinero, Señor. Padre, ven cambiándole, ven transformándole, hale libre, Dios mío, hale libre de ese pecado de idolatría, de avaricia, Rey de gloria, liberta sus vidas, Padre eterno, trata con ellos, Jesús de Nazaret, transfórmale, Padre, por el poder de tu presencia, Padre, solo tu Espíritu Santo puede transformar el hombre, Padre, mira aquellos, oh Dios mío santo, mira aquellos, Señor, que tú has puesto en su corazón el bendecir la obra, porque tienen cómo hacerlo, tienen la manera y tienen la forma, Señor, porque tú lo has bendecido, pero han endurecido su corazón. En esta hora clamamos por ellos, en esta hora clamamos por ellos, en esta hora lo ponemos en oración, en esta hora lo ponemos en tus manos, Señor, y te pedimos que puedan ellos, Dios mío, desprenderse, que puedan cumplir con lo que te prometieron, Señor, en el nombre poderoso de Jesús, que puedan dar para ti, que puedan desprender el corazón para tu obra. Que el Dios del dinero caiga hoy, que el Dios del dinero caiga hoy, que tú venga transformando su corazón, que el Espíritu Santo venga haciendo una obra maravillosa en sus vidas, que se rompan las cadenas, que se desate toda cadena, que se desate toda malicia, que se quite de ellos toda venda, Padre de la gloria, toda mentira, toda falsa información, Padre de la gloria, todo lo que quiere ministrar con falsos argumentos su vida, para que no se desprendan para la obra, para no bendecir la casa de Dios, Padre de la gloria, quítalo, transforma su mente, transforma su vida, con el poder de tu Espíritu Santo, de tu presencia, ale, ay Dios mío, ale cambiar, reba shekenda, reba shanda, eka mancho, kono yenda robo shekanai, eka avanzó llena y el soné la banda de abaseca mai, oh sana nanaye, oh santa y masoco no yo, oh santo, santo, se mamaba, erra camansa cayama, oh declaramos, santo, una palabra de liberación en esta misma hora, ay Dios mío, todo lo que está retenido por el Dios mamón para la casa de Dios ahora, en el nombre poderoso de Jesús, santo, el Espíritu Santo está envolviendo las mentes, ay Dios mío, el Espíritu Santo está envolviendo los corazones, el Espíritu Santo está convenciendo de pecado, ay Dios, el Espíritu Santo está llenando los corazones, Él está poniendo cantidades en esta hora, Él está poniendo cantidad, abashe kamabanshe, erra kabashenda lababa, ey santo, aleluya, cantidades, cantidades de las cuales se van a desprender para la obra del Señor, oh Dios mío santo.
Ay, en el nombre poderoso de Jesús, recibe la gloria, recibe la gloria, recibe la gloria en esta hora, porque hay un ídolo que se cae hoy, hay un ídolo que se cae hoy, hay un ídolo que se cae hoy. Ay, es que viene la transformación del Espíritu Santo, es que viene, Dios mío, es que viene hoy, es que será evidente en el nombre de Jesús para su gloria, es que hoy empieza, Dios mío, a ver una transformación, un cambio en la finanza. Ay, Dios mío, en el nombre poderoso de Jesús, y así como se desprendan para la obra de Dios, el Señor va a seguir multiplicando, el Señor va a seguir restaurando, el Señor va a seguir supliendo, el Señor, ay, santo, santo, y la gloria postrera, ay, será mayor que la primera. Oh, santo, solamente Él está esperando que te desprenda, y la gloria postrera será mayor que la primera. Solamente, ay Dios mío, Él está esperando. Oh, bendito sea Dios, porque le queda semilla al que siembra. Oh, gloria al Señor. Pero si te come la semilla, no vas a tener que sembrar. Aleluya. No te coma la semilla, siémbrala. Oh, Cristo de la gloria, porque es la semilla que va a hacer de nuevo germinar. Es la semilla que va de nuevo a dar. Es la semilla que va de nuevo a producir. Ay, Dios mío, Cristo. Oh, bendito sea tu nombre para siempre. Alabado sea Cristo. Alabado sea Cristo. Padre de la gloria, oh, te damos gloria, Señor, a tu nombre sea la gloria, Cristo. Gracias, Padre. Oh, santo, santo, santo, aleluya. Alabanza al Rey de gloria, alabanza al Rey que vive, alabanza al Espíritu Santo, alabanza al Padre. Alabanza al Hijo, aleluya, gloria a Dios. Vive Cristo, fiel. Fiel, fiel, Él es fiel, aleluya, gloria a Dios para siempre, santo, gloria a Dios para siempre, aleluya, santo, santo, santo, gloria al Señor. Seguimos clamando, Padre, delante de tu presencia, seguimos clamando, Señor, delante de tu presencia, gloria a Dios para siempre, aleluya. Gracias, Padre bueno, gracias, Padre, porque nos permite clamar delante de ti, nos permite interceder, Señor, aleluya. Gracias, Cristo de la gloria, santo, santo, santo, gloria a Dios. Gracias, Padre, seguimos clamando delante del Señor, gloria al Señor. Dice la palabra en Joel 2:13, rásguese el corazón y no las vestiduras, vuélvase al Señor su Dios, porque Él es misericordioso y compasivo, lento para la ira y lleno de amor, cambia de parecer y no castiga. Gloria al Señor. Vamos a orar al Padre, aleluya, para que el Señor nos ayude a no solamente rasgar nuestras vestiduras, a no solamente tener una apariencia de transformación, sino que Él pueda hacer en nosotros una transformación genuina, en el nombre poderoso de Jesús. Padre, clamamos, clamamos delante. Clamamos delante de tu presencia, Cristo amado. Clamamos delante de ti, Señor, aleluya. Porque pudiéramos estar creyendo que estamos bien y estar mal, Señor. Oh, gloria al Señor para siempre. Porque dicen la palabra, aleluya, que engañoso y perverso es el corazón más que todas las cosas. Alabanza al Rey de gloria. Padre, te pedimos que transforme nuestros corazones, Señor. Padre, que no nos engañemos, oh Cristo de la gloria. Padre eterno, que podamos decirte, como decía el salmista, que nos examine y que mires a ver si en nosotros hay algún camino de perversidad, Señor. Cristo de la gloria, que no solamente tengamos una apariencia de cambio, sino que una apariencia genuina, una transformación genuina sea la que venga a nuestras vidas, Señor. Que nuestra vida sea transformada, que nuestro cuerpo sea transformado, que nuestra mente sea, Padre, transformada en el nombre poderoso de Jesús, Cristo amado, Padre. Porque tú eres misericordioso y compasivo, porque tú no quieres, Padre, que permanezcamos en el pecado, porque tú no quieres que el impío se pierda, sino que proceda, Padre, al arrepentimiento, que todos procedamos, Señor, al arrepentimiento. Así que te pedimos, Señor, que tú vengas obrando en nuestros corazones, que tú vengas quitando lo que te desagrada, Padre eterno. Aleluya, queremos servirte, queremos agradarte a ti, Señor, queremos ser, ay, Dios mío santo, vistos por
ti, Dios mío, santo, aleluya, como santos y no por los hombres, Señor, con apariencia de santidad. Te pedimos, Dios del cielo, que tú saques de tu iglesia lo que te desagrada, que tú venga limpiando, que tú venga transformando, Señor, nuestras vidas. Todos te necesitamos, Señor. Tú conoces, Padre, aleluya, cómo andamos delante de ti, Padre de la gloria. Oh, santo, santo, y nosotros queremos agradarte. Por eso te pedimos que nos transformes, Señor, porque nosotros mismos no podemos transformarnos. Tenemos que dejar que seas tú que obre nuestras vidas, Señor, que obre nuestros corazones, que nos transforme con el poder del Espíritu Santo, Cristo amado, Padre de la gloria. Así que trae una transformación genuina desde adentro hacia afuera, Señor, no de afuera hacia adentro. Que no seamos, Padre, como tú le dijiste, oh, gloria a Dios, a los escribas y a los fariseos. Ellos eran sepulcros blanqueados, Señor. Tenían una apariencia de piedad, una apariencia de que cumplían con la palabra, Dios mío, pero no cumplían, Padre de la gloria. Solamente, Dios mío, santo, aleluya, vivían para aparentar delante de los hombres. Que nosotros podamos tener una transformación que no sea apariencia, Señor, sino que sea esencia, Cristo amado. Aleluya, que no queramos aparentar, gloria a Dios, que vivimos una vida de santidad cuando vivimos una vida de pecado y desorden, Señor. Que tú ayude, Padre, a tu iglesia alrededor de la tierra, para que el poder transformador de Cristo sea en nosotros, Señor, para que demos testimonio de que el cambio que tú haces, Señor, es real, y que otros puedan ver y decir, yo quiero que el Cristo que lo cambió a él o a ella sea el mismo que me transforme, que me cambie a mí, porque su trabajo es maravilloso y perfecto. Oh, Cristo amado, Dios de gloria, de poder y de alabanza, sé tú, Dios mío, transformando. Tú eres el Rey de Reyes, el Señor de los señores. Tú eres el pan de vida, tú eres el camino, Señor. Transforma, cambia, limpia, liberta, restaura, Padre, los corazones. Aleluya, gloria a Dios. Transfórmalo, Dios mío, para que alcancemos, Padre, oh, a ser semejantes a ti, Señor. Oh, gloria al Señor, aleluya. Oh, gloria al Señor, santo y digno, todopoderoso, Rey de gloria. Rey de gloria, Rey de gloria, santo, santo, santo, aleluya. Padre eterno, cuando somos transformados por ti, aleluya, gloria a Dios, vivimos siendo un solo hombre, Padre de la gloria. Oh, santo, aleluya. Por eso Pablo decía, Padre, que quería que todos vivan en armonía y que no haya divisiones entre nosotros. Así que te pedimos, Padre, que nos mantengamos unidos en esta hora. Porque solo un pueblo transformado por el Espíritu Santo puede permanecer en unidad. Y si permanece en unidad, las tinieblas no prevalecerán. Gloria a Dios, porque uno hará huir a miles, pero dos harán huir a 10,000. Señor, Padre de la gloria, Padre de la gloria, Padre de la gloria, clamamos delante de tu presencia, Cristo amado, Padre. Porque podemos ver muchas veces, Señor, que los corazones que no han sido transformados crean muchas divisiones, Señor. Los corazones que no han sido transformados no son capaces de sostenerse en armonía, en unidad, aleluya. No son, ay Dios mío, santo, no son transparentes, no son sinceros, aleluya. Siembran discordia, Padre de la gloria. Te pedimos, Dios del cielo, que tú venga transformando los corazones, Señor, aleluya, gloria a Dios, para que todo tu pueblo pueda vivir en armonía, Padre. Transforma tu iglesia, Padre, porque si Cristo está, Él hizo la oración y dijo, ay, que ellos sean uno como nosotros somos uno, Padre de la gloria. Llévate, Dios mío, todo espíritu de división, Padre, todo lo que está haciendo, Padre de la gloria. Que los hermanos de la iglesia, Padre de la gloria, aleluya, oh santo, los que cantan alabanza, Padre de la gloria, los artistas de esta generación, los adoradores de esta generación, Padre de la gloria, aleluya, que viven divididos, Señor, que viven tirándose los unos con los otros, que tienen competencias ministeriales, Señor, eso solamente revela que su corazón necesita ser cambiado y transformado.
amado, por el poder de tu Espíritu Santo, Padre de la gloria, te pedimos en el nombre poderoso de Jesús que tú venga limpiando, que tú venga cambiando los corazones, que tú venga poniendo el querer como el hacer por tu buena voluntad de vivir unidos, que tú venga, Padre, creando la armonía, que tú te lleves todo chisme, toda división, toda contienda, toda envidia, Padre de la gloria, aleluya, santo, santo, Padre, que tú transformes nuestros corazones para que nos mantengamos unidos, Señor, para que seamos un mismo hombre, para que vivamos en un mismo espíritu, con un solo pensar, para que vivamos con un solo propósito, Señor, que Cristo sea reflejado en la iglesia, que Cristo, aleluya, sea, oh, gloria a Dios, el Señor de su iglesia, porque tú no habitas, Padre, donde hay división, Señor, llévate la división, Padre de la gloria, transforma a aquellos, Padre de la gloria, que causan divisiones, que solo llegan a un lugar para causar contiendas, Señor, en el nombre poderoso de Jesús, transforma los corazones, transforma las mentes, transforma las vidas, Señor, en el nombre de Jesús. Padre, solo tú puedes cambiar, Dios mío, santo, aleluya. Padre, te pedimos que sea el fruto del Espíritu, que sea el fruto del Espíritu que haya en tu iglesia. Venimos clamando delante de ti, Señor, donde hay fruto del Espíritu, hay transformación, y donde hay transformación está el fruto del Espíritu. Por eso clamamos delante de ti, Espíritu Santo, Padre. Padre, trae el amor, Señor, ese amor fraternal, Dios mío, que hay entre hermanos, ese amor, Padre, que cubre multitud de pecados, Señor, en el nombre de Jesús, ese amor que no hace, Padre, buscar las faltas de los demás, aleluya, ese amor que puede, Padre, encubrir, aleluya, gloria a Dios, la falta de los demás sin dejar de corregir, pero ese amor, Padre de la gloria, que corrige, aleluya, que corrige con amor, santo y digno eres tú, todopoderoso, aleluya, que este fruto del amor esté en nosotros, que podamos mostrar el amor hacia los hermanos, aleluya, que cuando haya alguien que necesite ser levantado, podamos levantar su mano, Señor, que cuando alguien necesite ayuda, podamos ayudarle, que cuando alguien necesite, Padre de la gloria, santo, santo, santo, de un abrazo, podamos darlo, Espíritu Santo de Dios, aleluya, que cuando alguien necesite una visita, podamos visitar, Señor, solamente, Padre, aleluya, un hombre, una mujer transformado por el Espíritu Santo es capaz de dar amor, Padre. Que la alegría esté en nuestras vidas, Señor. Padre, saca toda raíz de amargura en el nombre poderoso de Jesús. Saca las raíces de amargura de tu iglesia, Padre. Hombres y mujeres que dicen que han sido transformados por el poder de tu presencia, Padre. Pero las raíces de amargura, Padre de la gloria, son las que están en su vida. Y hablan desde sus heridas, hablan desde su dolor. Por eso lastiman, Señor, no edifican, Padre de la gloria. Por eso pronostican, Dios mío, maldad hacia los demás. No pronostican, Señor, que las cosas van a estar bien, sino que desde sus heridas hieren, que desde sus heridas lastiman, Padre de la gloria. Trae alegría, Señor, trae alegría a los corazones. Un corazón transformado por Dios es alegre. Un corazón transformado por Dios es aquel que puede decir: Jehová dio y Jehová quitó, que su nombre sea bendito. Padre, trae la paz. Trae la paz, Señor, en medio de tanta adversidad, Padre de la gloria. En medio de tanta adversidad, Padre de la gloria, en medio de tanta guerra, en medio de tanta, ay, Dios mío, de tanta tiranía, Padre, trae el fruto de la paz. Aleluya, ay, que la paz habite en los corazones, que la paz habite en las mentes, Dios mío, esas mentes que maquinan todo el mal, Padre de la gloria, esas mentes que son de continuo la contienda, Dios mío, Padre eterno, transfórmale, Dios del cielo, Padre, pon paciencia en nosotros, Señor, ay, porque muchas veces queremos, Padre, que tengan paciencia para con nosotros, paciencia para cambiar, paciencia
para hacer las cosas, paciencia para pensar, paciencia, Padre, de muchas formas. Aleluya, pero nosotros no somos pacientes con los demás. Nosotros, Padre, nos desesperamos. Nosotros atacamos, Señor. Nosotros queremos que las cosas sean en nuestro tiempo y las cosas suceden en el tiempo de Dios. Padre, cambia los corazones. Pon paciencia, Dios mío, que muchas veces nos falta en algunas situaciones, Señor. Mostramos, aleluya, que realmente no hemos sido transformados porque no tenemos paciencia, Señor. Porque alguien nos toma un turno, Padre, porque nosotros íbamos delante, aleluya. Y ahí se revela, Padre, lo que realmente tenemos por dentro. En medio de las situaciones se revela realmente quiénes somos, Señor. Oh, gloria al Señor, aleluya, santo, santo, santo. Y podemos ver que realmente no teníamos paciencia, que lo que teníamos, Padre de la gloria, era falta de dominio propio. Pero tu Espíritu Santo viene hoy obrando por la amabilidad, Señor. Padre, por la amabilidad, Señor, un pueblo amable, Dios mío, aleluya, un pueblo bondadoso, Padre, que se conduele de los demás. Hay personas que tienen, Padre de la gloria, oh santo, santo, la capacidad de servir, así como dijo Jesús: yo no vine para ser, ay Dios mío, yo no vine para ser servido, yo vine para servir. Jesús es nuestro mayor ejemplo, Padre de la gloria, oh, de amabilidad, de bondad. Necesitamos, Padre, en tener bondad. Saca, Padre, lo que no es bondad de nuestros corazones y transfórmanos, Dios mío, para ser bondadoso. Padre, ayúdanos a ser fieles, Señor. Ayúdanos a ser fieles, Padre de la gloria. ¿Cuántas veces somos infieles? Infieles a ti, infieles a los demás, Padre de la gloria. Ay, santo, a quien, ay, santo, santo, a quien nosotros profesamos, a quien prometemos serle fiel, entonces le somos infieles, Señor. Padre de la gloria, Padre de la gloria, perdónanos, Señor. Transfórmanos, Señor. ¿Cuántas veces hemos hecho promesas que no hemos cumplido, Padre de la gloria? Oh, santo, te pedimos que nos transforme con el poder de tu presencia. Transfórmanos con el poder de tu Espíritu Santo. Transfórmanos, Padre de la gloria, en el nombre de Jesús. Si tú estás en nosotros, seremos fieles, Señor, porque tú dices en tu palabra que aunque nosotros permanezcamos infieles, tú eres fiel. Tú no estás dando ejemplo de fidelidad, Padre. Pon humildad. Un corazón transformado no es altivo, aleluya. Un corazón transformado no mira a los demás por encima del hombro. Un corazón transformado no se cree mejor que nadie. No se cree, aleluya, el que predica mejor que nadie, el que ora más que nadie. Un corazón transformado es humilde, no se exalta a sí mismo. Deja que Dios lo exalte. Padre de la gloria, pon humildad en nosotros, aleluya. Tú eres el mayor ejemplo de humildad. Que tus hijos, Padre, tu iglesia, Padre, podamos ser humildes, Señor. Y verdaderamente, gloria al Señor, cuando somos humildes hemos sido transformados. Cuando el ego, Padre de la gloria, el yo ha salido de nuestras vidas, el yo he buscado, yo he hecho, yo he puesto, yo he quitado, gloria a Dios, quita el yo de nuestras vidas, trae la humildad, Señor, aleluya, gloria a Dios para siempre. Padre, te pedimos, aleluya, por dominio propio. Cuánto dominio propio nos falta muchas veces, Señor. En cuántas situaciones nos encontramos por no saber tener, aleluya, el dominio propio que da tu Espíritu Santo, Señor. Este fruto es necesario en nuestras vidas para este tiempo, por eso clamamos a ti, Señor. Padre de la gloria, Espíritu Santo de Dios. Espíritu Santo de Dios, Espíritu Santo de Dios, Padre bueno, mira, Padre, que muchas veces, Señor, aleluya, en muchas situaciones obramos de manera, Padre, gloria al Señor, apresurada. Decimos cosas que no debemos decir, hacemos cosas que no debemos hacer, y también esto pone a prueba y a muestra, Señor, que realmente no hemos sido transformados como decimos, porque no se trata del hablar, se
trata del accionar, no se trata del decir, se trata del hacer, no se trata del querer, se trata del poder. Aleluya, gloria a Dios, porque no siempre querer es poder. Aleluya, muchas veces queremos, pero hay que hacer un esfuerzo más que simplemente querer. Hay que aprender a callar cuando queremos hablar. Aleluya, hay que aprender a dejarnos de defender y dejar que Jehová nos defienda. Hay que aprender a dejar de hablar para que Él hable por nosotros. Esto es dominio propio. Cuando nuestra carne quiere hacer algo, gloria a Dios, pero no nos dejamos llevar por la carne, sino que nos dejamos dirigir por el Espíritu. Espíritu Santo dirige nuestras vidas. Espíritu Santo transforma nuestras vidas. Espíritu Santo transforma mente, corazón, alma, cuerpo y espíritu. Trabaja todo lo que hay en nosotros. Transfórmanos, Señor. Conviértenos. Aleluya. Aleluya. Santo, santo. En lo que tú quieres ver en nosotros, Padre de la gloria. Porque para tener un ministerio efectivo, debemos dejar que el Espíritu Santo nos transforme. Padre de la gloria, sin dominio propio no podemos tener un ministerio, porque vamos a echar a perder todo aquello que tú has puesto en nosotros, Señor. Padre, ayúdanos a tener sabiduría y entendimiento. Padre de la gloria, como te pidió Salomón. Y actuaba con tanta sabiduría que quienes lo visitaban, Dios mío, para preguntarle, se maravillaban. Padre, que pueda haber esta transformación genuina en nosotros, de que no seamos nosotros, sino que seas tú. Que no seamos nosotros que accionemos, sino tú. Que no seamos nosotros que pensemos, sino tú. Que no seamos nosotros que hablemos, que seas tú que hable, Padre de la gloria. Yo sé que cuesta, Señor. Yo sé que cuesta, Padre, aleluya, porque muchas veces tenemos la razón, aleluya, pero hay que dejar que seas tú, Padre, quien hable por nosotros, aleluya. Ayúdanos, Padre, que el dominio propio esté en nuestras vidas, que tu transformación esté en nuestras vidas, que tu poder repose, Dios mío, en nuestra debilidad, y que tú hagas lo que tú quieres hacer con nosotros, Señor. Para que podamos ir de gloria en gloria, de victoria en victoria y de poder en poder. Solo aquellos que se dejen transformar por el poder del Espíritu Santo podrán no solamente conquistar victorias, sino también mantener la victoria. Podrán no solamente conquistar posiciones, sino mantenerse en la posición. Podrán no solamente tener ministerios, sino que podrán mantener el ministerio. Gracias, Padre, porque en esta mañana tú transformas cuerpo, mente, alma y espíritu. Aleluya, tú transformas todo nuestro ser. Tú transformas el interior, tú transformas el exterior. Tú vienes a habitar, a morar y a vivir en nosotros para que nosotros podamos menguar y tú puedas crecer. Y que nosotros seamos en ti y tú en nosotros y seamos nosotros hallados en Él. Gracias, Señor, te damos gracias por este tiempo, gracias por tu presencia, gracias Espíritu Santo, una vez más te recordamos que somos tu ministerio de intercesión, estableciendo el reino de Dios, reino de poder, que si tienes alguna petición de oración puedes escribirnos por Instagram en @radiolagranunción. Su hermana Cristal Meléndez estuvo con ustedes y le decimos que mañana seguimos clamando porque la gloria postrera, esta será mayor que la primera. Que Dios te guarde y Dios te bendiga más. Shalom.

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levanta las manos al cielo conmigo y repite: Señor, levanto mis manos, aunque no tenga fuerzas, aunque tenga mil problemas. Confiésalo con tus labios. Todo el mundo cantando conmigo.

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la crisis más peligrosa que enfrenta la Iglesia de Jesucristo hoy en día es la penetración en la misma de ideologías, de las creencias, de costumbres y también de doctrinas falsas. Una crisis, según el diccionario, es una condición de inestabilidad, el punto que los elementos hostiles son más agudos. Ahora, esta condición de inestabilidad, tanto espiritual como emocional, ha sido más evidente en la mayoría de los cristianos que en estos últimos tiempos. Hoy creen una cosa, mañana otra. Estos van de creencia en creencia, de ideología en ideología, de costumbre en costumbre, de doctrina en doctrina y, por supuesto, de iglesia en iglesia. Pero lo peor, lo trágico, la gran mayoría, cansada de tocar puertas, terminan en la mayor de las indiferencias espirituales. En el libro de Segunda de Pedro, en el capítulo 2, versículo 1 al 3, a mí me llama poderosamente la atención la expresión que utilizó el apóstol Pedro aquí, que dice lo siguiente: introducirán encubiertamente herejías, herejías destructoras. Y es que esas son tácticas, esas son estrategias del mismo infierno. Hoy abundan los falsos profetas, abundan por donde quiera, y los falsos apóstoles dirigidos desde el mismo reino de las tinieblas, porque la iglesia de estos últimos tiempos está experimentando una confusa, o sea, una mezcla de verdad y una mezcla de error, que se proclama lamentablemente en el nombre de Jesucristo, especialmente por medio de estos predicadores modernos. Se necesita ser demasiado ciego para no ver el contraste que hay entre las enseñanzas del Espíritu Santo a través del apóstol Pablo, a través del apóstol Pedro y, por supuesto, la de Satanás por medio de los falsos profetas, por medio de los falsos maestros, por medio de los falsos pastores y los falsos apóstoles. Hoy los cristianos son impulsados por estos falsos profetas, por estos falsos maestros, a visualizar el éxito hasta el punto de que el éxito y la autoestima han llegado a ser tan y tan importante en las iglesias que esto está eclipsando a todos los demás, incluyendo las enseñanzas sistemáticas de la palabra de Dios. Ahora bien, lo más importante en la iglesia, según ellos, es de ser grande, de ser próspero materialmente. ¿Y qué decir de la mercadería cristiana, donde la fama, la búsqueda de la aceptación y el dinero son el motor que están impulsando a muchos en estos tiempos, hasta llegar al punto, si es necesario, venderle su propia alma al mismísimo diablo? ¿Y qué es de los predicadores? Más que predicadores, parecen payasos, parecen humoristas, capaces de inventar cosas por un like o por una reproducción en las plataformas digitales. Sin lugar a dudas, estamos viviendo una verdadera crisis jamás visto. Pero yo me pregunto, si los apóstoles Pedro y Pablo fueran unos de nuestros predicadores, yo me pregunto, ¿qué predicarían ellos? Sin lugar a dudas, sin lugar a equivocarme, ellos predicarían el mismo mensaje que predicaron antes. Ellos presentarían a Cristo como el autor de la vida, advirtiéndole al mundo que la paga del pecado es muerte,
pero también dando un mensaje positivo diciendo que la gracia de Dios es vida eterna. Esto a la verdad está fuera de control. Estamos viviendo religiosamente algo sin control. Ver que los adoradores, los predicadores y los supuestos profetas eligen dónde predicar. ¿Por qué? ¿Ah? Porque las iglesias y eventos deben cumplir con ciertas condiciones físicas y económicamente para ello poder presentarse. Oh, wow, wow, wow. A mí realmente no me parece ver a Jesús. A mí no me parece ver a los apóstoles haciendo tal cosas. Podemos preguntarle, si usted duda, a la mujer samaritana cuando tuvo el encuentro con Jesús. Y lo peor de todo es que si nosotros no pensamos como ellos, si nosotros

0: evangelistas. Todos queremos ser evangelistas. ¿Y qué podemos nosotros decir de los tantos y de los tantos maestros que nos están obligando a coger costumbres hebreas, enseñándonos un evangelio totalmente diferente al que Cristo nos dejó? Esto, sin lugar a duda, son muertos que están guiando a otros muertos. Esto no sabe ni en qué pies están parados. Pero a mí me anima saber que siempre Dios tiene un remanente que no doblan sus rodillas a esos baales. Hoy la iglesia tiene un gran desafío. Sí, sí. Yo te uno a que tú te unas conmigo, valga la redundancia, a este gran desafío. Y el desafío es cómo responderemos a lo que nosotros sabemos que está sucediendo actualmente con esta crisis que está pasando actualmente con la iglesia. Es el momento que nosotros digamos, como se puso de pie aquel hombre llamado Josué: ustedes tienen que saber elegir, pero una cosa estoy seguro, que mi casa y yo serviremos a Jehová. Esto es Palabras de Vida. Yo soy el ministro Hipólito Valle.
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¡Aleluya! Ahora sí le llegó la hora. Agárrelo. Que no se escape. ¡Santo! Aquí la paga toda.

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0: palabras son vida y son verdad. Tus palabras son eternas. Y te adoramos, Señor. Levanta tus brazos, abre tu corazón. Él habla tu vida ahora.
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2: Te quiero invitar a que alces esas manos en confianza delante de Él. Le digas, Señor, por lo que tú has hecho, es que levanto mis manos ante ti.

Dice la palabra del Señor que el Espíritu Santo estaba sobre Jesucristo porque le ungió para darnos buenas nuevas a nosotros.

damos la gloria. Yo le invito a que llenemos este lugar de adoración por lo que Él es para nosotros.

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la crisis más peligrosa que enfrenta la Iglesia de Jesucristo hoy en día es la penetración en la misma de ideologías, de las creencias, de costumbres y también de doctrinas falsas. Una crisis, según el diccionario, es una condición de inestabilidad, el punto que los elementos hostiles son más agudos. Ahora, esta condición de inestabilidad, tanto espiritual como emocional, ha sido más evidente en la mayoría de los cristianos que en estos últimos tiempos. Hoy creen una cosa, mañana otra. Estos van de creencia en creencia, de ideología en ideología, de costumbre en costumbre, de doctrina en doctrina y, por supuesto, de iglesia en iglesia. Pero lo peor, lo trágico, la gran mayoría, cansada de tocar puertas, terminan en la mayor de las indiferencias espirituales. En el libro de Segunda de Pedro, en el capítulo 2, versículo 1 al 3, a mí me llama poderosamente la atención la expresión que utilizó el apóstol Pedro aquí, que dice lo siguiente: introducirán encubiertamente herejías destructoras. Y es que esas son tácticas, esas son estrategias del mismo infierno. Hoy abundan los falsos profetas, abundan por donde quiera, y los falsos apóstoles dirigidos desde el mismo reino de las tinieblas, porque la iglesia de estos últimos tiempos está experimentando una confusa, o sea, una mezcla de verdad y una mezcla de error, que se proclama lamentablemente en el nombre de Jesucristo, especialmente por medio de estos predicadores modernos. Se necesita ser demasiado ciego para no ver el contraste que hay entre las enseñanzas del Espíritu Santo a través del apóstol Pablo, a través del apóstol Pedro y, por supuesto, la de Satanás por medio de los falsos profetas, por medio de los falsos maestros, por medio de los falsos pastores y los falsos apóstoles. Hoy los cristianos son impulsados por estos falsos profetas, por estos falsos maestros, a visualizar el éxito hasta el punto de que el éxito y la autoestima han llegado a ser tan y tan importante en las iglesias que esto está eclipsando a todos los demás, incluyendo las enseñanzas sistemáticas de las palabras de Dios. Ahora bien, lo más importante en la iglesia, según ellos, es de ser grande, de ser próspero materialmente. ¿Y qué decir de la mercadería cristiana, donde la fama, la búsqueda de la aceptación y el dinero son el motor que están impulsando a muchos en estos tiempos, hasta llegar al punto, si es necesario, venderle su propia alma al mismísimo diablo? ¿Y qué es de los predicadores? Más que predicadores, parecen payasos, parecen humoristas, capaces de inventar cosas por un like o por una reproducción en las plataformas digitales. Sin lugar a dudas, estamos viviendo una verdadera crisis jamás visto. Pero yo me pregunto, si los apóstoles Pedro y Pablo fueran unos de nuestros predicadores, yo me pregunto, ¿qué predicarían ellos? Sin lugar a dudas, sin lugar a equivocarme, ellos predicarían el mismo mensaje que predicaron antes. Ellos presentarían a Cristo como el autor de la vida, advirtiéndole al mundo que la paga del pecado es muerte,
pero también dando un mensaje positivo diciendo que la gracia de Dios es vida eterna. Esto a la verdad está fuera de control. Estamos viviendo religiosamente algo sin control. Ver que los adoradores, los predicadores y los supuestos profetas eligen dónde predicar. ¿Por qué? ¿Ah? Porque las iglesias y eventos deben cumplir con ciertas condiciones físicas y económicamente para ello poder presentarse. Oh, wow. A mí realmente no me parece ver a Jesús. A mí no me parece ver a los apóstoles haciendo tal cosas. Podemos preguntarle, si usted duda, a la mujer samaritana cuando tuvo el encuentro con Jesús. Y lo peor de todo es que si nosotros no pensamos como ellos, si nosotros no actuamos como ellos, entonces tenemos mente cerrada. Y hasta se atreven a tildarnos como religiosos, asumiendo que ellos tienen conocimiento superior a los demás. Esto no se sabe dónde vas a parar. Hay una crisis. En esta generación la mayoría no quieren ser guiados. Esa es otra cosa. Nadie quiere ser guiado por nadie. Ya que todos queremos ser pastores. Todos queremos ser predicadores. Todos queremos ser profetas. Todos queremos ser evangelistas. ¿Y qué podemos nosotros decir de los tantos y de los tantos maestros que nos están obligando a coger costumbres hebreas, enseñándonos un evangelio totalmente diferente al que Cristo nos dejó? Esto

0: gran desafío. Y el desafío es cómo responderemos a lo que nosotros sabemos que está sucediendo actualmente con esta crisis que está pasando actualmente con la iglesia. Es el momento que nosotros digamos cómo se puso de pie aquel hombre llamado Josué. Ustedes tienen que saber elegir, pero una cosa estoy seguro, que mi casa y yo serviremos a Jehová. Esto es Palabras de Vida. Yo soy el ministro Hipólito Valle.
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Levantamos tu nombre, Señor. Oh, levantamos tu nombre. Aleluya.

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1: Toda la gloria, toda la honra y toda la alabanza.

decláralo, decláralo con fe. En tu casa, en tus emociones, en tu vida, en tu familia.

esa mano arriba. Cierra esos ojitos. De repente el profeta le dice al criado: sube y dime qué es lo que ves. El criado le dice: yo solamente veo una pequeña nube del tamaño de la palma de una mano. Me imagino que el criado se lo dice de una forma muy, pero muy triste, porque se supone que si va a llover debería estar totalmente nublado, pero dice: era una nube muy pequeñita. Y de repente el profeta le dice al rey: prepara tu caballo. Diga conmigo: prepara tu caballo. Diga conmigo: prepara tu casa. Vamos, vamos, dígame: prepara tu familia, porque gran lluvia se oye. No, no, no, no, alguien tiene que entender lo que estoy diciendo. Gran lluvia se oye, porque Dios no se acondiciona a lo que se puede ver, sino que Él es capaz de hacer. Alguien tiene que entender lo que estoy diciendo.

la crisis más peligrosa que enfrenta la Iglesia de Jesucristo hoy en día es la penetración en la misma de ideologías, de las creencias, de costumbres y también de doctrinas falsas. Una crisis, según el diccionario, es una condición de inestabilidad, el punto que los elementos hostiles son más agudos. Ahora, esta condición de inestabilidad, tanto espiritual como emocional, ha sido más evidente en la mayoría de los cristianos que en estos últimos tiempos. Hoy creen una cosa, mañana otra. Estos van de creencia en creencia, de ideología en ideología, de costumbre en costumbre, de doctrina en doctrina y, por supuesto, de iglesia en iglesia. Pero lo peor, lo trágico, la gran mayoría, cansada de tocar puertas, terminan en la mayor de las indiferencias espirituales. En el libro de Segunda de Pedro, en el capítulo 2, versículo 1 al 3, a mí me llama poderosamente la atención la expresión que utilizó el apóstol Pedro aquí, que dice lo siguiente: introducirán encubiertamente herejías, herejías destructoras. Y es que esas son tácticas, esas son estrategias del mismo infierno. Hoy abundan los falsos profetas, abundan por donde quiera, y los falsos apóstoles dirigidos desde el mismo reino de las tinieblas, porque la iglesia de estos últimos tiempos está experimentando una confusa, o sea, una mezcla de verdad y una mezcla

falsos apóstoles, hoy los cristianos son impulsados por estos falsos profetas, por estos falsos maestros, a visualizar el éxito hasta el punto de que el éxito y la autoestima han llegado a ser tan y tan importante en las iglesias que esto está eclipsando a todos los demás, incluyendo las enseñanzas sistemáticas de las palabras de Dios. Ahora bien, lo más importante en la iglesia, según ellos, es de ser grande, de ser próspero materialmente. ¿Y qué decir de la mercadería cristiana? Donde la fama, la búsqueda de la aceptación y el dinero son el motor que están impulsando a muchos en estos tiempos, hasta llegar al punto, si es necesario, venderle su propia alma al mismísimo diablo. ¿Y qué es de los predicadores? Más que predicadores, parecen payasos, parecen humoristas, capaces de inventar cosas por un like o por una reproducción en las plataformas digitales. Sin lugar a dudas, estamos viviendo una verdadera crisis jamás visto. Pero yo me pregunto, si los apóstoles Pedro y Pablo fueran unos de nuestros predicadores, yo me pregunto, ¿qué predicarían ellos? Sin lugar a dudas, sin lugar a equivocarme, ellos predicarían el mismo mensaje que predicaron antes. Ellos presentarían a Cristo como el autor de la vida, advirtiéndole al mundo que la paga del pecado es muerte, pero también dando un mensaje positivo, diciendo que la gracia de Dios es vida eterna. Esto, a la verdad, está fuera de control. Estamos viviendo religiosamente algo sin control. Ver que los adoradores, los predicadores y los supuestos profetas eligen dónde predicar. ¿Por qué? ¿Ah? Porque las iglesias y eventos deben cumplir con ciertas condiciones físicas y económicamente para ello poder presentarse. Oh, wow. A mí realmente no me parece ver a Jesús. A mí no me parece ver a los apóstoles haciendo tal cosas. Podemos preguntarle, si usted duda, a la mujer samaritana cuando tuvo el encuentro con Jesús. Y lo peor de todo es que si nosotros no pensamos como ellos, si nosotros no actuamos como ellos, entonces tenemos mente cerrada y hasta se atreven a tildarnos como religiosos, asumiendo que ellos tienen conocimiento superior a los demás. Esto no se sabe dónde vas a parar. Hay una crisis. En esta generación la mayoría no quieren ser guiados. Esa es otra cosa. Nadie quiere ser guiado por nadie. Ya que todos queremos ser pastores. Todos queremos ser predicadores. Todos queremos ser profetas. Todos queremos ser evangelistas. ¿Y qué podemos nosotros decir de los tantos y de los tantos maestros que nos están obligando a coger costumbres hebreas, enseñándonos un evangelio totalmente diferente al que Cristo nos dejó? Esto, sin lugar a duda, son muertos que están guiando a otros muertos. Esto no sabe ni en qué pies están parados. Pero a mí me anima saber que siempre Dios tiene un remanente que no doblan sus rodillas a esos baales. Hoy la iglesia tiene un gran desafío. Sí. Yo te uno a que tú te unas conmigo, valga la redundancia, a este gran desafío. Y el desafío es cómo responderemos a lo que nosotros sabemos que está sucediendo actualmente con esta crisis que está pasando actualmente con la iglesia. Es el momento que nosotros digamos,

0: como se puso de pie aquel hombre llamado Josué. Ustedes tienen que saber elegir, pero una cosa estoy seguro, que mi casa y yo serviremos a Jehová. 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

Efesios 3:14 dice: por esta causa doblo mis rodillas ante el Padre de nuestro Señor Jesucristo, de quien recibe nombre toda familia en el cielo y en la tierra. Le ruego que Él les conceda a ustedes, conforme a las riquezas de su gloria, el ser fortalecidos con poder por su Espíritu en el hombre interior, de manera que Cristo habite por la fe en sus corazones. También ruego que, arraigados y cimentados en amor, ustedes sean plenamente capaces de comprender con todos los santos

plenitud de Dios. Padre, te pido, revélanos más de ese amor que no se puede entender de forma intelectual. ¿Cómo conocemos algo que sobrepasa el conocimiento? Solo probando y experimentando. Por eso hay una generación que levanta su voz y decimos: queremos probar y ver. Queremos probar y ver que tú eres bueno. No solamente conocer de oír hablar, queremos ver, queremos probar, queremos experimentar. Tú eres bueno y tu misericordia dura para siempre.

que se van a agregar a esta gran familia de Dios en los últimos tiempos. Llamamos a los perdidos. Llamamos a los que en este momento están ofendidos, heridos. Llamamos a los hijos pródigos.

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que Yahweh. Alguien aquí vino a decirle al rey: te exaltaré, bendeciré tu nombre.

otoño, ver la impaciencia marcharse como hojas sueltas, es esperar confiado en Dios la respuesta. Andar en fe es no dudar sino creer, porque ya está, es la victoria ante la cruel tempestad.

0: Mamá, yo sé que estabas orando por mí anoche. Lo pude sentir, mamá. Yo lo sé, ma, yo lo sé.
1: Cada día oro por ti.
0: Gracias, mamá.
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0: Anoche nos tiraron de nuevo, mamá. De sorpresa.

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0: Oye, ¿te diste cuenta que el vecino es evangélico ahora?
1: No me digas.
0: Ahora no fuman como yo, no anda borracho como tú. Ahora no smoking como tú, no anda borracho como yo.

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